Concierto para violín y orquesta en do menor, opus 9, número 11, Rion 198A, La Cetra de Antonio Vivaldi. Eran Simon Standish en violín y The Academy of Ancient Music con la dirección de Christopher Hogwood. Pasaron 13 minutos de las 9 de la noche, momento de compartir la suite de La Tabaquera, scherzo musical para octeto de vientos y piano a cuatro manos de Ottorino Respighi. Los intérpretes son Antonio Plotino y Alberto Boschi en flauta y piccolo, Paolo Bottini en oboe, Sergio Dagnino en oboe y corno inglés, Gabriele Screpis y Luigi Tedone en fagot y Héctor Moreno y Norberto Capelli al piano a cuatro manos.

Parecía que volvía Tristán, pero no. Aquí estuvo la suite de la Tabaquera, scherzo musical para octeto de vientos y piano cuatro manos de Ottorino Respighi, en la interpretación de Antonio Plotino y Alberto Boschi, en flauta y piccolo, Paolo Bottini en oboe, Sergio Dagnino en oboe y corno inglés, Gabriele Screppis y Luigi Tedone en fagot, y Héctor Moreno y Norberto Capelli al piano a cuatro manos. Vamos a actualizar los datos del tiempo a esta hora, 21 y 27 minutos en la ciudad de Buenos Aires, 15 grados dos décimos en la temperatura, la humedad 88%, el registro de la presión 1006,6 hectopascales, hay viento del este a 4 kilómetros por hora y el cielo se encuentra cubierto con visibilidad normal de 10 kilómetros. Ya les dije hace un ratito, el Servicio Meteorológico Nacional todavía anuncia probabilidades bajas de lluvias aisladas para esta noche. Para mañana jueves, neblina en la madrugada y luego tormentas fuertes. Altas probabilidades para la mañana, para la tarde. Un poco menores las probabilidades de lluvias aisladas para la noche, pero habrá lluvia mañana, a salir preparados. Cerramos el espacio de momentos musicales hoy, en esta última media hora de programa, con el quinteto para cuerdas número 5 en re mayor, que es el 593 de Mozart. Los intérpretes: Walter Trambla en viola y el cuarteto Juilliard.

Final del quinteto para cuerdas número 5 en re mayor, Köchel 593 de Mozart, que escuchamos en este registro con Walter Trampler en viola y el cuarteto Juliet.

0: 2 minutos para las 10 de la noche, llegamos aquí sí, al final del programa de hoy de Momentos Musicales, este espacio con selección a cargo de Carlos Díaz Roca, que compartimos con ustedes en la primera hora con Nati Bravo en la operación técnica y en esta segunda parte con Hernán Acosta. Quien les habla, Carolina Guevara, los invita a seguir en la 96.7, ya llega Industria Nacional.
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Desde la noche, 2 minutos, bienvenidos a un nuevo capítulo de Industria Nacional. Hoy vamos a dedicar este programa a la primera ópera de Juan Carlos Orsi, Antígona Vélez, basada en la tragedia de Leopoldo Marechal. Orsi tenía una afinidad especial, ideológica, con este autor. Ambos adherían al nacionalismo y al cristianismo. Y en Antígona Vélez, Marechal traslada, recordemos, el mito de Antígona a la pampa argentina de la llamada conquista del desierto. Antígona Vélez quiere dar sepultura al cadáver de su hermano Ignacio, muerto en combate, pero el jefe militar se lo niega, ya que Ignacio había desertado al bando aborigen. Sin embargo, un rastreador asegura que el cadáver de Ignacio fue enterrado y describe su tumba, y esto pone en evidencia que finalmente Antígona había dado sepultura a su hermano, por lo que fue condenada a muerte. Al atardecer montará un alazán y desfilará frente a los indígenas que la atravesarán con sus lanzas. Y cuando Antígona se aleja finalmente en el caballo, Lisandro, hijo del jefe militar, sale tras ella montado en el suyo, y una misma lanza mata a ambos, y sus cuerpos son enterrados uno al lado del otro. Ese es el resumen del argumento de Antígona Vélez, y vamos a compartir fragmentos del segundo y tercer acto de la ópera Antígona Vélez de Juan Carlos Orsi, sobre la tragedia homónima de Leopoldo Marechal, obra de 1991. En este registro, que pertenece a la grabación de la transmisión radial de la función del estreno en el Teatro Colón de Buenos Aires, el 17 de diciembre de 1991. Los intérpretes, las sopranos Adelaida Negri, Mónica Ferracani y Agatha Kizari, el tenor Gabriel Renaud, los barítonos Ricardo Ortale, Gustavo Givert, Bruno Tomaselli y Oscar Grassi, y las mezzosopranos Alicia Cecotti, Liliana Borri y Lucila Ramos Mañé. Junto a ellos, el coro estable del Teatro Colón y la orquesta del Teatro Colón, con la dirección del compositor Juan Carlos Orsi.

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0: Y así pasaban los aplausos. Esta fue la grabación de la transmisión radial de la función del estreno en el Teatro Colón de Buenos Aires el 17 de diciembre de 1991 de la ópera Antígona Vélez de Juan Carlos Sorsi sobre la tragedia homónima de Leopoldo Marechal, una obra de 1991. Aquí compartimos fragmentos del segundo acto y del tercer acto en las voces de las sopranos Adelaida Negri, Mónica Ferracani y Agatha Chisari, del tenor Gabriel Renaud, de los barítonos Ricardo Ortale, Gustavo Gibert, Bruno Tomaselli y Oscar Grassi, y de las mezzosopranos Alicia Cecotti, Liliana Borri y Lucila Ramos Mañé. Y junto a ellos el coro estable del Teatro Colón, la orquesta del Teatro Colón y la dirección de Juan Carlos Sorsi. Y así cerramos este programa de Industria Nacional, que fue preparado como siempre por Claudio Castro y que compartimos con ustedes Hernán Acosta en la operación técnica y quien les habla, Carolina Guevara, en las presentaciones. Gracias a todos por estar del otro lado. Que tengan lindo cierre de miércoles y buen comienzo de día jueves. Sigan en Nacional Clásica y aquí nos reencontramos, Dios mediante, mañana a las 6 de la tarde. Chao.
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0: Hemos escuchado el himno nacional argentino en la versión de Juan Pedro Esnaola, interpretado por Aldo Antoniazzi.
1: Hola, bienvenidos, muy buenas noches. Esto es Trasnoche Jazz, como siempre en Radio Nacional Clásica, la 96.7. Este programa que preparamos Pablo McGall en la producción y selección musical, Javier Chiavone en la edición y quien les habla, Numa Beard, en la locución. Vamos a compartir esta media hora con los grandes artistas, hoy comenzando con Victor Feldman, haciendo Chasing Shadows, Spousing y Bebop.

El pianista y vibrafonista Victor Feldman, uno de los músicos más prestigiosos de Inglaterra, que desarrolló casi toda su carrera en los Estados Unidos, debutando como baterista con la orquesta de Glenn Miller con tan solo 6 años de edad. Además de haber tocado y grabado con Miles Davis, Cannonball Adderley, Sonny Rollins y Woody Herman, Feldman trabajó también con grandes estrellas de la música popular como el grupo Steely Dan, Frank Zappa, Elton John, Tom Waits y hasta Elvis Presley. Victor Feldman, en uno de sus primeros trabajos en Estados Unidos, The Arrival of Victor Feldman, acompañado por el contrabajista Scott LaFaro y el baterista Stan Levy, con los temas Chasing Shadows, Spousing y Bebop. Seguimos en Trasnoche Jazz en la 96.7, ahora con Branford Marsalis haciendo Fate.

Branford Marsalis y su cuarteto, que completan el pianista Joey Calderazzo, Eric Revis en contrabajo y Jeff Tyne Watts en batería, y una composición propia perteneciente al disco Bracktown del año 2006. Escuchábamos Fate. Ya casi estamos completando la media hora de hoy de Trasnoche Jazz, y para el cierre, Carol Stevens.

Final con Carol Stevens, una cantante que gozó de cierta fama en los 50, trabajando con Coleman Hawkins y Roy Aldrich, entre otros, y tres temas del disco That Satin Doll, del año 1957, acompañada por la orquesta de Phil Moore. Primero, At Last, luego Line in the Hay y Keep on Doing What You're Doing. Esto fue Trasnoche Jazz en la 96.7 en Radio Nacional Clásica, como siempre con la producción de Pablo McGall. En la edición, Javier Chiavone. Mi nombre es Numa Biard. Gracias por habernos acompañado. Si quieren volver a escuchar esta música, estamos en Spotify. Trasnoche Jazz de Nacional Clásica. Muy buenas noches. Los esperamos mañana nuevamente.

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Un viaje hacia algún lugar del mundo a través de la música. El poema sinfónico Las Fuentes de Roma, de Ottorino Respighi, describe cuatro fuentes de esa ciudad en distintos momentos del día. La primera ya está sonando. Es la fuente del Valle Giulia. Frente a ella pasa una manada de ovejas que luego desaparece en la fresca y húmeda niebla del amanecer romano. La segunda de las fuentes que describe musicalmente Respighi es la fuente de los tritones. En ella, un grupo de náyades y tritones se persiguen entre sí y se entremezclan en una danza frenética entre los juegos de agua.

Luego, al mediodía, llegamos a la famosa Fuente de Trevi. Allí desfila en procesión la carroza de Neptuno, tirada por caballos de mar y seguida por un séquito de sirenas y tritones. La última de las fuentes de Roma que evoca Respighi es la fuente de Villa Medici.

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Rossini era famoso por ser un gran chef y un poco perezoso. Se dice que si se le caía una partitura de la cama, prefería escribir una nueva antes que levantarse a recogerla. Un genio, un gourmet y un poquito vago. Pero qué música nos dejó. 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

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Haydn escribió la Sinfonía de la Sorpresa con un golpe de timbal fortísimo, justo cuando la música estaba muy baja, solo para despertar a los nobles que se dormían en sus conciertos. Haydn no quería que te durmieras en 1791, y nosotros tampoco ahora. 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

0: Muy buenos días, bienvenidos a esta nueva edición de Y la Mañana Va aquí en Nacional Clásica, la 96.7. En la operación técnica está Mercedes Salido, en las presentaciones, quien te habla, Cristian Bello.
1: Vamos a comenzar el programa con 8 minués para orquesta de Wolfgang Amadeus Mozart, Köchel 176, por el ensamble Mozart de Viena, con la dirección de Willy Bobskowski. 14 minutos, 46 segundos la duración.

De Wolfgang Amadeus Mozart, 8 minués para orquesta, Kegel 176, por el ensamble Mozart de Viena, dirigidos por Willy Babskowski.

Saben que pueden comunicarse con nosotros a través del WhatsApp del 11-53-35-53-67. Allí pueden escribirnos, 11-53-35-53-67. Y esta es nuestra música. Vamos a compartir ahora de Gioachino Rossini su cuarteto para flauta, clarinete, corno y fagot número 3 en mi bemol mayor. Interpreta el ensamble Viena Berlín. 13 minutos 49 segundos la duración.

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0: de Gioachino Rossini, cuarteto para flauta, clarinete, corno y fagot número 3 en mi bemol mayor, por el ensamble Viena-Berlín.
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0: Saben que pueden escucharnos también a través de nuestro sitio web radionacional.com.ar, como así también a través de la aplicación de Radio Nacional Argentina para teléfonos celulares y otros dispositivos digitales. Vamos a escuchar ahora de Erik Satie tres piezas en forma de pera. Interpreta en piano a cuatro manos Alexandre Tarot y Eric Lesage. 13 minutos, 23 segundos.

Vamos a terminar esta hora con Johann Strauss, hijo, y el vals Vida de Artista, del Opus 316, por la Orquesta Estatal de Hungría, dirigida por János Ferencsik. 10 minutos, 18 segundos.

de Johann Strauss, hijo, Vida de Artista, Vals Opus 316, por la Orquesta Estatal de Hungría, dirigida por Janos Ferencsik.

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la mañana va en Nacional Clásica 96.7. Comenzamos esta nueva hora con el compositor y pianista polaco Aleksander Tasman, quien vivió entre 1897 y 1986. Escucharemos su concertino para oboe, clarinete y cuerdas. Interpretan Lauren Decker en oboe, Jean-Marc Fessard en clarinete y la Orquesta de Cámara de Silesia, dirigida por Miroslav Blažčík. 19 minutos 48 segundos.

Del compositor y pianista polaco Aleksander Tasman, compartíamos Concertino para oboe, clarinete y cuerdas, por Lauren Decker en oboe, John McFessar en clarinete y la Orquesta de Cámara de Silesia, dirigida por Miroslav Vlasic. Ahora compartir de Johann Sebastian Bach su partita para clave número 3 en la menor por Rafael Blechach en piano. 18 minutos 34 segundos.

0: De Johann Sebastian Bach, partita para clave número 3, en la menor, Bach, Berkefer, Seinig, 827, por Rafael Blechach, en piano.
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Vamos ahora a compartir el danzón número 3 de Arturo Márquez por la Orquesta Filarmónica Iberoamericana, dirigida por Enrique Barrios. 13 minutos, 50 segundos la duración.

0: De Arturo Márquez, danzón número 3, por la Orquesta Filarmónica Iberoamericana, dirigida por Enrique Barrios.
1: 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Un viaje hacia algún lugar del mundo a través de la música. La estepa euroasiática, o gran estepa, se extiende desde Moldavia a través de Ucrania hasta Siberia, con un enclave en Hungría. En esa estepa gigantesca se suceden sabanas y pastizales templados. Durante la Antigüedad y la Edad Media, ese amplio territorio conectó económica y políticamente a Europa, Asia Central, China, Asia del Sur y Medio Oriente. Y en esa geografía tan peculiar, Alexander Borodin situó su poema sinfónico en las estepas del Asia Central. Por ella marchan a caballo una caravana rusa, y en sentido opuesto una caravana oriental.

Muy buenos días, 9 de la mañana, 10 minutos. Comenzamos una nueva hora en Y la mañana va, por Nacional Clásica, una producción de Pablo McGall compuesta en el aire de Sergio Ríos. En las palabras, Hernán Yexmaier. Una jornada con cielo cubierto, tormentas, lluvias, a veces intensas, por momentos débiles. El Servicio Meteorológico Nacional anticipa para lo que resta del día tormentas fuertes. Hay una alerta por tormentas fuertes con lluvias intensas, ráfagas y ocasional caída de granizo. La temperatura actual es de 14 grados 5 décimas con una humedad elevadísima del 96%. Nosotros comenzamos esta hora con cuentos. Cuentos de hadas. Suite para piano, opus 86, de Vincent Dandy. Interpreta el pianista Michael Schaeffer. 14 minutos 20 segundos.

Escuchamos del compositor Vincent Dandy, Cuentos de Hadas, suite para piano, opus 86, en la interpretación del pianista Michael Schoeffer. Ya a las 9 de la mañana, 25 minutos, estamos compartiendo la mejor música del mundo en Y la Mañana Va por Nacional Clásica 96.7. Momento de compartir de Bedřich Smetana, Tabor, quinto poema sinfónico del ciclo Mi Patria. Interpreta la Orquesta Sinfónica de Milwaukee con la dirección de Zdeněk Matzal. Duración 12 minutos 9 segundos.

Continuamos en Y la Mañana Va por Nacional Clásica, ya a las 9:39 minutos, cielo nublado con tormenta débil, 14 grados 8 décimas la temperatura. Compartimos del compositor Antonio Caldara, Stabat Mater. Interpreta el coro de Cámara Monteverdi junto al concierto armónico con la dirección de Eva Kollar. 14 minutos 23.

Escuchábamos de Antonio Caldara, Stabat Mater, interpretado por el coro de cámara Monteverdi y el concierto armónico dirigido por Eva Kollar. Seguidamente compartimos del compositor Elgar Haworth, Suite de Danzas Inglesas, en la interpretación del ensamble de metales de la Orquesta Filarmónica de Estocolmo. 10 minutos 25.

Era la suite de danzas inglesas de Elgar Howarth, la interpretación del ensamble de metales de la Orquesta Filarmónica de Estocolmo.

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Iniciamos una nueva hora en Y la Mañana Va por Nacional Clásica, una producción de Pablo McGold con Sergio Ríos en la puesta en el aire, en las palabras Hernán Yexmaier. Una mañana lluviosa en la ciudad de Buenos Aires, 14 grados 8 décimas la temperatura, la presión baja 998.9 hectopascales, humedad casi toda, 96%, se esperan tormentas fuertes en un 100% para esta tarde y noche. Y comenzamos esta hora con la sonata para cello y piano número 4 en Do mayor, opus 102 número 1 de Ludwig van Beethoven. Interpreta en cello Miklós Perini y en piano Dezső Ranki. Duración 15 minutos 18.

Escuchamos del compositor Ludwig van Beethoven, sonata para cello y piano número 4 en do mayor, opus 102, número 1. Interpretaron en cello Miklós Perini y en piano Dezsó Ranki.

Les proponemos compartir la sinfonía en la mayor de Joseph Martin Krauss. Interpreta en esta ocasión la Orquesta de Cámara de Suecia. Dirige Peter Sundqvist. 19 minutos, 10 segundos.

0: Compartíamos de Joseph Martin Krauss, Sinfonía en la Mayor, en la interpretación de la Orquesta de Cámara de Suecia con la dirección de Peter Sundqvist.
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0: Estamos promediando nuestro encuentro de hoy en Y la Mañana Va por Nacional Clásica. Nuestros amigos que se comunican al 11 53 35 5367. Damos los buenos días a Héctor de Villa Crespo, Ángel de San Justo. Buenos días, Sergio de Vicente López. 11 53 35 5367. De Franz Schubert, les proponemos compartir el rondó para violín y cuarteto en La Mayor Deutsch 438. Interpretan en violín solista Vera Berth, en violines Lisa Rautberg y Jody Catgood, en viola Stephen Dunn y en cello Anna Bilschma. Duración 15 minutos 40.

0: Escuchamos de Franz Schubert, Rondó para violín y cuarteto en la mayor, Deutsch 438. Interpretaron en violín solista Vera Berth, Lisa Rautenberg y Jody Getgood, en violines, en viola Steven Dunn y en cello Anna Bismann. Hasta aquí llegamos con Y la mañana va en Nacional Clásica, una producción de Pablo McGall, compuesta en el aire de Sergio Ríos. En las palabras, Hernán Yexmaier. Quédense, ya llegan Los Caminos del Barroco.
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Paisajes musicales. Un viaje hacia algún lugar del mundo a través de la música. La estepa euroasiática, o gran estepa, se extiende desde Moldavia a través de Ucrania hasta Siberia, con un enclave en Hungría. En esa estepa gigantesca se suceden sabanas y pastizales templados. Durante la Antigüedad y la Edad Media, ese amplio territorio conectó económica y políticamente a Europa, Asia Central, China, Asia del Sur y Medio Oriente. Y en esa geografía tan peculiar, Alexander Borodin situó su poema sinfónico en las estepas del Asia Central. Por ella marchan a caballo una caravana rusa, y en sentido opuesto una caravana oriental.

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Les damos la bienvenida a otro encuentro de Caminos del Barroco. Hoy con algunos de los instrumentos que por distintas razones cayeron de desuso luego del barroco. Por supuesto, hoy se los estudia, se los emplea al interpretar obras que los incluyen. El caso de la flauta dulce es curioso o inusual. Ella ya existía en el Renacimiento en distintos registros. De hecho, formaba parte de una familia de instrumentos. Pero lo curioso es que a partir del siglo XX la flauta dulce soprano comenzó a ser utilizada como un instrumento didáctico en la iniciación musical infantil. Vamos ya a una obra para flauta dulce exclusivamente. Es de Georg Friedrich Händel, la sonata para flauta dulce continuo número 2 en la menor. La interpretación a cargo de la agrupación Le Col d'Orfe. La duración es de 10 minutos 27 segundos.

Compartíamos de Georg Friedrich Händel, sonata para flauta dulce y continuo número 2 en la menor. Interpretó la agrupación Le Col d'Orfe. Y el tema de los caminos del barroco de hoy son los instrumentos de uso común durante ese periodo, pero que luego ya no fueron empleados. Desde antes del barroco, la viola existía como una familia de instrumentos, y a ella pertenecía la viola d'amore. Tuvo su apogeo a fines del 1600 y durante el siglo XVIII, aunque en el siglo XX se le destinó alguna que otra obra. Su tamaño es similar al de la viola moderna y también se ejecuta sujetándola entre el hombro y el mentón. Pero su sonido es más suave, más dulce si se quiere. Tiene 14 cuerdas, de las que solo se tocan 7. Las restantes actúan como resonancia. Si les parece, vamos ya a una obra para este instrumento. Escuchamos del compositor Heinrich Ignaz Franz von Biba, partita para dos violas d'amore y continuo número 7 en do menor. Interpreta la agrupación Il Giardino Armónico con la dirección de Giovanni Antonini. Dura 8 minutos 38 segundos.

Era la partita para dos violas d'amore y continuo número 7 en do menor de Heinrich Iñas Franz von Viva en la interpretación de la agrupación El Jardín Armónico con la dirección de Giovanni Antonini. Otro instrumento no empleado más allá de los límites del barroco fue el corneto. Era un de forma tubular, construido mayormente de madera o de marfil, y que nada tiene que ver con la actual corneta. El corneto existe en una variante folclórica. Y lo curioso que se empleó desde fines del 1400 hasta finales de 1600 aproximadamente. Vamos a escuchar su sonido. En los caminos del barroco tenemos dos composiciones para compartir con ustedes que recurren a este instrumento. De Tarquino Merula, Nigra Sum, de Sigismondo d'India, Dilectus Meus, en la interpretación de la soprano Hanna Blasikova, en corneto Bruce Deakey, Mikkei van der Velden en órgano positivo y en tiorba Jacob Lindberg. 8 minutos 36.

De India, Dilectus Meu, la interpretación de la soprano Hanna Blazikova en corneto Bruce Dickey, en órgano positivo Mineke van der Velden y en tiorba Jacob Lindberg.

Vamos ya en los caminos del barroco a otro de los instrumentos que cayeron en desuso luego de ese periodo, o que incluso tampoco fueron empleados con frecuencia, como la tromba marina. Era un instrumento de cuerda frotada con una caja de resonancia triangular o trapezoidal. Surgió en el medioevo, entonces contaba con una sola cuerda. Perdió vigencia a fines del 1700 aproximadamente y se lo ejecutaba pulsando ligeramente con el pulgar en los puntos nodales, obteniéndose un sonido similar al de una trompeta. Y de allí el nombre del instrumento, tromba marina, es decir, trompeta marina. Escuchamos de Christian Gottfried Thelonious el concierto para tromba marina, timbal y cuerdas número 3 en re mayor, en la interpretación en tromba marina de Tilo Hirsch, junto al ensamble Archibaldo. 10 minutos 38.

Escuchamos de Christian Gottfried Thelonious el concierto para tromba, marina, timbal y cuerdas número 13 en re mayor, en la interpretación del ensamble Archibaldo, y en tromba marina, Tilo Hirsch.

Y otro instrumento que no fue empleado durante el barroco fue el arpa doble. Allá por el 1600 el arpa doble era así llamada no solo porque disponía de dos hileras de cuerdas, también por su tamaño, que se había incrementado al añadirle más cuerdas graves. Y con ello el arpa doble podía funcionar como bajo continuo. Sin embargo, no llegó a contar con un repertorio propio, muy amplio por cierto, por la escasez de aficionados a este instrumento. Vamos a compartir entonces una de las obras, justamente ejecutando el arpa doble.

Y en el final escuchamos de Giovanni Maria Trabacci, Toccata Seconda e Ligature, de Fabrizio Filimarino, la canción Cromatina, en la interpretación en arpa doble de Andrew Lawrence King. Hasta aquí llegamos con Los Caminos del Barroco de hoy, un programa preparado por Claudio Castro, compuesta en el aire de Gloria Sarmiento, en las palabras Hernán Yxmair.

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Pasaron 4 minutos de las 12. Comenzamos con nuestra rutina diaria de al mediodía. La música para la pausa en la jornada. Y esta es la primera de hoy. Un dúo. Vamos a compartir de Iñas Pleyel el dúo número 1 para 2 violines en si bemol mayor. Interpretan en violín Vilmos Sobody y Bela Bamfolby. Duración 9 minutos 44.

Era de Iñas Play, el dúo número uno para dos violines en si bemol mayor. Interpretaron en violines Vilmos Szabody y Béla Bamfolvy.

Y antes de seguir, vamos a saludar a nuestros amigos que se comunican a nuestro WhatsApp 11-5335-5367, Gualberto, de aquí del barrio San Nicolás, Sergio de Vicente López, Silvio Kilian, Ángel de San Justo. Gracias por compartir la música en nuestra sintonía. En el siglo XIX, la música noruega tuvo dos grandes figuras, Grieg y Svendsen. Ambos estudiaron en el Conservatorio de Leipzig y recurrieron al folclore de su país. En el caso de Svendsen, el contacto con el folclore no se dio de manera directa, digamos, sino a través de colecciones. Y de ellas tomó, por ejemplo, los temas de esta obra que vamos a compartir en este preciso momento, de Johann Svendsen, Rapsodia Noruega número 3. La interpretación a cargo de la Orquesta Filarmónica de Bergen. Dirige Neeme Järvi, 8 minutos 38.

Compartíamos la Rapsodia Noruega número 3 de Johann Svendsen en la interpretación de la Orquesta Filarmónica de Bergen, dirigida por Neeme Järvi.

Pedro Sáenz fue un pianista, clavecinista y compositor argentino radicado en España. Allí falleció en el año 1995. Hizo varias cosas en España. Por ejemplo, preparó la edición moderna de la primera ópera española, Celos aún del viento matan, de Hidalgo. Sáenz no fue muy prolífico como compositor y esta es la única de sus obras que logró cierta circulación, una suite de perfil porteño y sutil ironía. Aquel Buenos Aires para piano, tango, vals criollo, milonga, lo vamos a escuchar en la interpretación del pianista Manuel Mazzone. 8 minutos 3 segundos.

Escuchamos del compositor Pedro Sáenz aquel Buenos Aires para piano. Interpretó el pianista Manuel Mazzone.

Continúa lloviendo en la ciudad de Buenos Aires, cielo nublado con tormenta débil en este momento, tormentas fuertes en un 100%, se pronostican para el resto de la tarde y noche, una máxima de 14 grados, ya superada en 14.8. Vamos a compartir ahora en Al Mediodía uno de esos divertimentos clásicos con efectos especiales indicados en la partitura con precisión. Es el divertimento La boda campesina de Leopold Mozart. La interpretación a cargo de la agrupación Capella Savaria. Dirige Paul Nimet. 16 minutos 27.

Era el divertimento, la boda campesina de Leopold Mozart en la interpretación de la Capella Savaria, dirigida por Paul Niemert.

Y nos vamos acercando a la despedida de Al Mediodía. Y lo vamos a hacer con dos ragtimes, pero en un ensamble instrumental, algo totalmente inusual. De Scott Joplin, dos ragtimes para tres fagots, Dizzy Winners y de Sycamore, con arreglo de Uwe Heger. Interpretan los miembros del quinteto de fagotes de Gunetzig. Su duración es de 4 minutos.

En el final compartíamos de Scott Joplin dos ragtimes para tres fagots, Dizzy Winners y The Sycamore, con arreglo de V. Hecker. Interpretaron los miembros del quinteto de fagot de Goodness Sake.

Y ahora sí, la despedida esta mañana a las 12 en punto. Nos reencontramos con la música para la pausa del día. Después de la tanda llega Boris con 2 horas con la actualidad. Este fue un espacio producido por Claudio Castro, Analía Pinat en la puesta en el aire. Quienes hablan, Hernán Yexmaier. Que tengan una excelente jornada.

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0: Se vienen chismes de Canadá, se vienen chismes de Canadá, porque la querida arpista Lucrecia Hansa estuvo allí junto a Marcela Méndez, la querida arpista enterriana, y se unieron en Canadá más de 800 arpistas del mundo, así que en un ratito vamos a conversar con ella para que nos cuente los pormenores. Ella toca mañana el concertino de Camille Saint-Saëns con la Orquesta Sinfónica Nacional, con la dirección de la querida Ligia Amadio. Y ahí está Analía Pinata en la operación técnica, y aquí está, que le damos las buenas tardes al querido Fernando Farías.
1: ¿Qué tal, Boris? ¿Cómo estás?
0: Bien, bien, bien.
1: ¿Todo en orden? Vos,
0: todo bárbaro, todo bárbaro. Tenemos muchísimas actualidades. Ya tenemos el primer concierto de Klaus Makela con la Orquesta Sinfónica de Chicago, que entre paréntesis, todavía sigo, quedan dos meses nomás, sigue siendo Ricardo Muti. Al ser tan extensas las carreras de los directores, en 180 años solamente hubo 6 directores. Mirá que aguantan, aguantan. Pero bueno, antes vamos a arrancar con nuestra querida arpista y nuestra querida flauta en uno de los conciertos más bellos escritos por Mozart. Y yo me imagino en aquel momento cuando lo estrenó, qué impacto fuerte esta unión de flauta y arpa, ¿no? En un lugar pequeño, pensá que los teatros eran muy chiquititos, había mucha música para salón, así que bueno, vamos a disfrutar y de las primeras épocas de la Orquesta de Salta, ¿no?
1: El primer movimiento del concierto para flauta y arpa de Wolfgang Amadeus Mozart, que escucharemos en la versión de la Orquesta Sinfónica de Salta, dirigida por Luis Gorelick, acompañando a Lucrecia Hansa en arpa y Patricia Dadalt en flauta. Fue grabado en el Teatro Sarabia de Salta y dura 11 minutos 16 segundos.

0: En dos horas con la actualidad por Nacional Clásica 96.7 hemos escuchado a la Orquesta Sinfónica de Salta bajo la dirección de Luis Gorelick junto a Lucrecia Hansa en arpa y Patricia Dadalt en flauta con esta interpretación del primer movimiento del concierto para flauta y arpa de Wolfgang Amadeus Mozart.
1: Buenas tardes, Lucrecia Hansa. ¿Me estás escuchando bien?
2: Boris, ¿cómo estás?
1: Y queremos todos los chismes de Canadá. Queremos qué viaje más vertiginoso. Creo que fue más largo el viaje de la estadía, ¿no?
2: Sí, fue... No, bueno, estuve una semana allá. Volví el domingo a la tarde, viajé toda la noche, por supuesto, porque es un viaje largo desde Toronto a Buenos Aires. Y bueno, estuvo increíble, la verdad que estoy muy contenta con el viaje. Yo ya había estado en otro congreso internacional y bueno, siempre es maravilloso estar ahí por la cantidad de conciertos que uno puede escuchar, estrenos, arpas distintas, arpas eléctricas, arpas celtas, arpas con 3 encordados, arpa con 2 encordados. Wow. Bueno, muchísima música, mucha música contemporánea. Conocí compositores canadienses, música electrónica. Todas las noches había conciertos para arpa y orquesta y escuché a solistas espectaculares, gente muy joven, chicas chinas o de Singapur que tocan divino a los 13, 14, 15 años. Así que fue muy lindo y mi concierto salió muy bien, quedé muy contenta, muy conforme. Los cantantes eran muy buenos, muy profesionales, gente joven pero que cantaban muy bien. Así que tuvimos un ensayo el viernes a la tarde y el sábado a la mañana ya fue el concierto. Y vino Pablo Ortiz, el compositor, desde California. Él vive en Davis.
1: ¡Qué
2: en
1: bueno!
2: Davis, allá daba clases. Y bueno, y vino al concierto y él fue el que pasó las imágenes, porque tenían, se pasaban imágenes, era con multimedia, así que él manejó la computadora, estábamos todos muy comprometidos en el proyecto y salió muy bien, la verdad que yo quedé muy conforme y él también.
1: Marcela Méndez, tu colega de Estados de Entre Ríos, también te acompañó y también dio algunas clases, ¿verdad? Algunos talleres, porque ella ha escrito muchísimo sobre el arpa.
2: Ella dio una conferencia el lunes, al que yo lamentablemente no pude asistir porque ya estaba en Buenos Aires, sobre el arpa, digamos, la influencia del arpa italiana en Argentina, porque en realidad el arpa clásica sí la trajo Sebastiani, la trajo arpistas, la trajeron de Italia. Entonces ella dio una conferencia sobre ese tema, pero le tendrías que preguntar a ella cómo
1: se cruzaron.
2: Que está más embebida en el tema, por supuesto. Sí.
1: Lucrecia Hansa, recién escuchamos la belleza de ese concierto para flauta y arpa, encima con una compañera que sé que se aman, que han estado haciendo conciertos muchísimo tiempo y además comparten también la Orquesta Sinfónica Nacional aquí en Argentina. ¿Cómo era el arpa en la época de Mozart? Porque ahora vamos a escuchar un concierto para piano con el piano de la época de Mozart. Pero, ¿cómo era la flauta y el arpa de este concierto que escuchamos, este primer movimiento?
2: Bueno, era un arpa, por supuesto, más sencilla, más pequeña y con una tensión mucho menor en las cuerdas. Y era un arpa de movimiento simple. Mozart lo escribió para la hija de un alumno que él tenía, que era arpista, y el papá tocaba la flauta. Creo que los dos tomaban clase de composición con Mozart, y bueno, básicamente la tensión era mucho menor y las cuerdas estaban un poquito más juntas. El concierto de Mozart es un concierto muy difícil para el arpa, porque la tensión que tienen las cuerdas y la separación no es la misma que tenían en la época de Mozart. Y además también se tocaba con los 5 dedos, no con los 4, entonces tienen mucho pase de dedos en las escalas, que es complicado. Es una obra que siempre se pide, o muchas veces se pide en los concursos para entrar a una orquesta, por ejemplo.
1: Mirá, mira vos. ¿Y qué te encontraste a nivel composición? Vos sabés que aquí en Radio Nacional Clásica todo lo que se estrena se escucha prácticamente a los pocos días. Hay un regreso muy grande, ¿no?, de la parte tonal, o por lo menos hay un equilibrio como hace 100 años, ¿no?, en la música de los nuevos compositoras y compositores.
2: Mira, no, la verdad es que yo no escuché tanta música tonal. La compositora en residencia era Caroline Lizotte, una gran compositora y además arpista de Canadá. Ella escribió mucha música para arpa eléctrica y con electrónica también. Claro, o sea, hay arpas de 7 pedales, arpas grandes, así como las arpas de la orquesta, pero que son eléctricas. Entonces vos la podés conectar a una consola y hacer lo que querés, como una guitarra eléctrica, pero en versión arpa. Y no, escuché mucha música tonal, mucha música muy interesante, obras también que se escribieron hace muchos años.
1: Por eso,
2: que
1: claro,
2: yo no las había escuchado y las pude escuchar en vivo, por ejemplo, una obra de Murray Schafer que se llama El grito de Ariadna. Y ¿qué más?
1: Bueno, el mismo eso Pablo sí Ortiz fue lo que más compone, me sorprendió, ¿no?
2: ¿Perdón?
1: El mismo Pablo Ortiz compone con una línea bellísima.
2: Eso es verdad, te iba a comentar que justamente, justo la obra que yo toqué tiene un lenguaje como un poco más conservador, es más tonal, de todos modos, lo que yo más escuché allá fue como más ruptura en general.
1: Claro, más del siglo pasado.
2: Otro lenguaje, sí.
1: Más del siglo pasado, tenemos que decirlo, sí, porque pasaron 26 del siglo nuevo.
2: Sí. Igual la música de Pablo no se escucha tampoco, o sea, se escucha como música contemporánea igual, aunque su estética sea más, digamos, más un poco más conservadora, por llamarla de alguna manera, ¿no?
1: Sí, en realidad no es conservadora, es actual. Ya no se usa música así, estaríamos 80 años. Vos fíjatelo, sí, ya se subdivide tanto, estaremos 80 años haciendo lo mismo. Lucrecia Hansa, te tenemos mañana viernes 7 de agosto a las 20 horas en un concierto espectacular de música francesa. Ayer estuvo Ligia Amadio y estaba feliz de hacer juntas esta obra que no es larga, pero es muy hermosa y me imagino que algún bis te vas a mandar, ¿no es cierto?
2: Bueno, el bis, por supuesto que va a ser una sorpresa, sí, tengo algo preparado. Y la obra es preciosa, es el morceau de concert de Camille Saint-Saëns. Es una obra que no se hace tanto.
1: Exacto, sí.
2: Es una obra muy bonita, muy linda de escuchar, muy linda para la orquesta. Es preciosa, la verdad que no sé por qué no se hace tanto. Yo la toqué ya con la Sinfónica Nacional hace muchos años. Y toqué también el morceau de concert de Pierre, que es otro compositor francés.
1: Sí.
2: Es una obra muy linda y el programa en general es precioso porque es toda música francesa, mucha arpa hay en este programa porque todas las obras tienen arpa, la Sinfonía de César Franck, que toca a mi compañero Felipe Martini, y después trajeron una arpista contratada, Mara Diniello, que es del sur,
1: wow,
2: de Neuquén, para hacer las obras que llevan dos arpas.
1: Neuquén.
2: Sí, la vals y preludio a la siesta de un fauno. Así que es un programa que los arpistas no se deberían perder.
1: Qué bueno. Muchísimas gracias por todos estos chismes que nos has traído, que enriquecen más la programación de Radio Nacional Clásica. Y bueno, mañana te vamos a aplaudir, entrada libre y gratuita. No sé si quedarán entradas, pero igualmente siempre con el tema de la lluvia, con el tema de todo eso, siempre hay lugares para ir a aplaudirlos. Te mandamos un beso y te vamos a regalar una versión original con el piano y los instrumentos de era de una colega de un concierto de Mozart para contrastar. Por eso te pregunté al inicio cómo eran en aquella época los instrumentos, ¿no? Muchísimas gracias, Lucrecia Hansa.
2: Bueno, muchas gracias a vos por invitarme nuevamente al programa y bueno, me escucharás mañana. Te mando
1: por
2: un
1: supuesto.
2: Abrazo.
1: Un beso grande.
2: Un beso. Gracias.
1: Y ahora vamos a escuchar algo que está mucho más cerca de Mozart, ¿verdad?
0: Vamos a escuchar el concierto para piano y orquesta número 22, que es el 482 de Mozart, con Olga Paschenko en fortepiano y dirección junto al ensamble de instrumentos de época Il Gardellino. Una duración de 33 minutos 38 segundos.

0: A las 2 de la tarde, en 2 horas con la actualidad, por Nacional Clásica 96.7, hemos escuchado el concierto para piano y orquesta número 22, que es el 482 de Mozart, por Olga Paschenko en forte piano y dirección al frente del ensamble de instrumentos de época Il Gardellino.
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0: Bienvenido Sergio Ríos en la operación técnica. Y acá está Fernando Farías y el leitmotiv de los últimos tres meses es...
1: Sí, la falta de sol, ¿no?
0: ¿Cuántos días? A ver, ya que no le gusta hablar de la música de estos días. ¿Cuántos días de sol en tres meses? Mayo, junio, julio. ¿Cuántos días de sol hubo? ¿Cinco? ¿Seis?
1: Todos coincidimos en que no han sido los habituales.
0: Mucho menos, ¿no?
1: Sí.
0: Bueno, hay un cambio...
1: Londres es así. ¿Londres? Viví en Londres y te puedo confirmar que es así.
0: Sí,
1: cuando
0: bueno,
1: sale el sol es...
0: Es una rareza.
1: Es una rareza, una fiesta. La gente se pone ropa de playa para ir al parque.
0: Y tampoco es todo el día.
1: Sí, un día de cielo despejado todo el día, desde la mañana a la noche, es más raro aún. Así que bueno.
0: Bueno, en Lima
1: así
0: también.
1: Así parece.
0: En Lima también. Que no llueve, claro, ni sale el sol.
1: Claro, pero en Lima tiene la bruma esa.
0: Todo el tiempo, claro, el tiempo. Sí, porque es un acantilado. Nos pasó que, ¿sabés qué? Van todos los directores de los teatros a conocer una huaca, que son esos lugares que desenterraron, que eran los lugares, que eran los cementerios indígenas, que son de los indios Lima, que son los anteriores de los Inca, ¿no? Entonces recibían a todos los directores con la ceremonia del agua. Todos más o menos bien vestidos. Se largó a llover, dice.
1: Ahí tenés la ceremonia.
0: Te juro que no es a propósito.
1: Pero ese...
0: Y después, a raíz del vestuario tan lindo de la ópera Atahualpa, reproduciendo los cuadros famosos de Pizarro, Atahualpa y todos esos personajes históricos, le digo a Miguel Molinari, ¿por qué no vamos a la huaca a hacer las fotos? Bárbaro. Lo único que, claro. Pasa en Cajamarca la historia de el asesinato a Atahualpa, ¿no? El último rey inca. ¿Me podés creer que estábamos sacando las fotos con los dos diarios principales? Se abrió el cielo y quedó todo celeste.
1: Bueno,
0: ¡wow!
1: Los oyentes, todos, me imagino, se están preguntando cuándo va a suceder eso. Y bueno, vamos a... Esto es un preludio para comentar el pronóstico, ¿no? Pues 13 grados 4 décimas la temperatura, está nublado ahora, pero sigue el pronóstico de lluvias y lluvias aisladas para lo que resta de la tarde y para la noche incluso, pero mañana, viernes, cielo despejado, es lo que anticipa el servicio meteorológico, con frío, ¿eh? Mínima de 5, máxima de 13. Y el fin de semana, lo mismo, fin de semana con cielo despejado o algo nublado, pero sin precipitaciones, es lo importante. Y frío, mínima de 4 el domingo y máxima de 13.
0: Mira, o sea que no solamente damos buenas noticias musicales, sino también del tiempo. Así que ya estamos tirando cohetes al cielo para correr las nubes. Bueno, ayer estuvo el gran director José Luis Basso, el mejor director de coros del mundo, que es de La Plata, está unos días en Argentina de vacaciones, en La Plata, y no habíamos pasado de las 20 funciones de El Trovatore, con que cerró el teatro donde él trabaja, el Teatro Real, y en una de ellas debutó el rol de Azucena, una cantante que está dando que hablar. Es muy joven para asumir uno de los roles más difíciles de las óperas de Verdi, pero la queremos presentar, ¿no es cierto?
1: Se trata de Xenia Kudnikova, mezzosoprano, que escucharemos interpretando la gran escena Azucena y Manrico del Trovatore de Verdi, junto al tenor Piotr Bechawa, acompañados por la Orquesta Sinfónica del Teatro Real, bajo la dirección de Nicola Luisotti.

0: En dos horas con la actualidad, hemos escuchado a la Orquesta Sinfónica del Teatro Real, con dirección de Nicola Luisotti, acompañando a la mezzosoprano Xenia Kutnikova y al tenor Piotr Bechaua, con la gran escena Azucena y Manrico de Il Trovatore de Giuseppe Verdi.
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0: Estamos en 2 horas con la actualidad. Está Sergio Ríos en la operación técnica. Está Fernando Farías en la locución. Mi nombre es Boris. Y uno de los más grandes directores de la actualidad, que tiene 31 años, como Xavier Andoaga. Ya hay 6 orquestas que se pelean por él, para dirigirlos. Ya terminó su colaboración con la Orquesta de París en poquitos días. Tuvo que dejar la Orquesta Filarmónica de Oslo, porque se lo recomendaron los médicos, que no podía estar viajando constantemente desde Chicago hasta Finlandia. Sí, tiene la orquesta del Concertgebouw de Ámsterdam, nada menos. Mirá los nombres de las orquestas que te estoy diciendo, ¿no? Y bueno, lo más extraño, por eso, bueno, el caso de Beatrice Venezzi, que por ser joven y tenía 36, no le permitían ser la directora de la Fenice de Venecia, ¿no? Que decía, ¿cómo es la cosa? Si sos hombre podés y si sos mujer no. El otro caso de Tarmo Peltokoski, que tiene 26 años y ya dirigió las óperas más difíciles y 7 orquestas, de las cuales 4 es director principal y las otras 3 es director invitado principal, y tiene 26 años, o sea que ha tenido que empezar antes de los 20. En el caso de Klaus Makela también, que pasamos su primera ópera, que fue la más difícil de todas, La mujer sin sombra, de Richard Strauss, que la escuchamos hace un par de semanas completa en una tarde de la ópera. En el caso de Klaus Makela, asume, porque lo que vamos a escuchar es el pase. Siempre las grandes orquestas, el nuevo director hace algunos conciertos antes que finalice el director titular anterior. La Orquesta Sinfónica de Chicago es Ricardo Muti, nada menos. Pero piensen que es una orquesta que tiene más de 160 años, la Orquesta Sinfónica de Chicago. Y es el 6º director. Claro, los directores son longevos, entonces pueden estar muchísimos años. En este momento está Ricardo Muti, que ya está terminando, y asume en pocos días Klaus Makela. Se cruzan y hacen algunos conciertos como el que vamos a escuchar, para que la orquesta lo empiece a conocer. Estamos hablando de terribles, terribles exámenes, con una aprobación muy alta de cada uno de los músicos de la Orquesta Sinfónica de Chicago. Si está Ricardo Muti hace tantos años, es porque varias veces, cuando llega al concurso, lo consideran desierto y tiene que seguir el mismo, para decirle el nivel de que tiene la Orquesta Sinfónica de Chicago, mucho más que la de Nueva York. La de Nueva York pidió a gritos un director, porque los 2 últimos fueron un fiasco. No lo voy a decir por qué, porque si no voy a parecer que soy un anti-repertorio. ¿Cuál es el problema principal? Y ahora ya está asumiendo Gustavo Dudamel, y se despide de la de Filarmónica de Los Ángeles con todo un pueblo llorando, con un concierto homenaje para recaudar fondos por los damnificados de Venezuela del terrible terremoto de hace un mes. 2 meses,
1: sí, más o menos.
0: Claro, ¿no? 26 de junio, tenés razón, sí, casi 2 meses. Bueno, Klaus Makela hizo su primer concierto con la Orquesta Sinfónica de Chicago en marzo de este año, cruzándose con Ricardo Muti, y en poquitos semanas va a asumir esta gran orquesta. Tenemos la transmisión, ¿no es cierto?, para compartir con los amigos.
1: Se trata de la interpretación de la Orquesta Sinfónica de Chicago, dirigida por Klaus Makela, de Un americano en París, del compositor George Gershwin.

0: De George Gershwin, un americano en París, por la Orquesta Sinfónica de Chicago, dirigida por Klaus Makela.
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2: Estás en Dos Horas con la Actualidad, con Sergio Ríos en la operación técnica, con Fernando Farías en la locución. Mi nombre es Boris. Fernando, fiebre de Xavier Anduaga en Lima. Estoy conectando a mis alumnitos para que lo vayan a saludar. Todos compraron sus entradas, se están pasando fotos, se están pasando las grabaciones de aquí. El domingo en Medianoche Digital escuchás completo este concierto del lunes pasado, gracias al ciclo Aura, Elisa Wagner, Mariano Nante. Elisa está ahí con Xavier. Gracias, Miguel Molinari, que lo llevas allí a Lima. Y mañana tenemos a María Gresta, por primera vez en Argentina. Hace 20 años que escuchamos toda su carrera por Radio Nacional Clásica. Está re feliz de que se viene aquí para charlar con ustedes. Ella va a ser Desdémona en el Teatro Colón del Otelo de Verdi. Pero escuchamos un poquito, nos quedan unos minutos para escuchar algo de este fabuloso concierto del lunes.
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Como todos los jueves, los románticos desconocidos o poco frecuentados tienen su espacio en música documental. Franciszek Jan Schroup fue uno de los pioneros del nacionalismo musical checo, especialmente en la ópera, su género predilecto. Pero también escribió oberturas, música para piano y música de cámara. Este es uno de sus tres cuartetos, con algún resabio de clasicismo. Cuarteto número 3 en sol mayor, opus 29, de Franciszek Jan Schroup, compositor que vivió entre los años 1801 y 1862. Interpretación del cuarteto Martinú, duración 21 minutos 25 segundos.

En música documental hemos escuchado el cuarteto número 3 en sol mayor, opus 29, de František Jan Škroup, interpretado por el cuarteto Martinů.

Juventino Rosas fue un compositor mexicano de corta vida, anterior a la Revolución. Pertenecía a la etnia originaria otomí. Rosas se movió en la cultura musical de la élite, muy influida por los modelos europeos, especialmente los valses vieneses y la ópera italiana. Esta obra suya fue muy famosa en tiempos ya remotos. Se trata del vals Sobre las olas, del año 1888, obra de Juventino Rosas. Enrique Batis, al frente de la orquesta del Festival de México. 6 minutos.

Del compositor Juventino Rosas hemos escuchado el vals Sobre las olas por la Orquesta del Festival de México dirigida por Enrique Batis.

El tercer romántico desconocido de esta tarde es el alemán Walter Niemann. Niemann destinó la mayor parte de su abundante producción al piano. Primero, recibió la influencia de Schumann y de Brahms. Más tarde se interesó en la música folclórica de su país e incursionó en el orientalismo y en el impresionismo, por momentos rozando el kitsch. Su suite Cinco poemas oníricos, Antigua China, consta de estos números: Campanas de las pagodas, Ruiseñor chino, El pequeño Li Li Tse, La barcaza sagrada y Fiesta en el jardín. Con interpretación de Lidia María Bader en piano, vamos a escuchar Cinco poemas oníricos, China antigua, para piano, el opus 62 de Walter Niemann. Dura casi 20 minutos.

De Walter Niemann, hemos escuchado 5 poemas oníricos, China antigua, su opus 62 del año 1919, en la versión de Lidia María Bader.

Hasta aquí llegamos entonces con música documental, dedicada como todos los jueves a los románticos desconocidos o de escasa difusión. Volvemos mañana con obras de los siglos XX y XXI, como todos los viernes. Y ahora, después de la pausa, llega Santiago Giordano con Las fantasías del caminante. En la operación técnica estuvo Analía Pinat. En la locución, quien les habla, Fernando Farías. Este programa fue preparado por Claudio Castro.

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El 30 de enero de 1914, en el Real Teatro de Estocolmo, Wilhelm Stenhammar dirige el estreno de su serenata en fa mayor. Y ahí comienza nuestra fantasía de esta tarde.

0: canzonetta, un momento de la serenata en fa mayor, el opus 31 de Wilhelm Stenhammer. Christian Lindbergh dirigía la Orquesta Real de Flandes en esta interpretación que escuchábamos recién, con la que nos saludamos, esta música tan leve, ¿no?, casi acompañando las nubes que dicen se van alejando de la ciudad y darán paso en las próximas horas al sol, esperemos. Bueno, nosotros en tanto comenzamos, como cada jueves y como cada día, unas fantasías del caminante. Y estamos con Analia Pinata en la puesta en el aire. Está Fernando Farías también.
1: Aquí estoy.
0: Sí, sí, lo veo, lo veo.
1: Pero los oyentes no.
0: No, bueno, no, pero los oyentes lo tienen que escuchar. ¿Cómo le va, Farías?
1: Bien, hizo referencia a un... ¿Qué es eso del sol?
0: Sí, es un astro. Lo leí en un libro.
1: Ah.
0: Sí.
1: ¿De qué color es?
0: No, no, no. Era en blanco y negro el libro que estaba leyendo. Bien, ¿qué le parece si presentado nosotros? Y hoy anda por ahí, ya viene, va y viene, qué sé yo. Estamos los que somos y, por supuesto, nos completan nuestros oyentes, como siempre.
1: Complétennos, entonces, a través del WhatsApp, que es el 11-53-35-53-67. Pueden enviar mensajes de texto o de audio. 11-53-35-53-67.
0: Bien, y ayer fuimos grabados. Porque tenía examen, me había olvidado de avisarles a nuestros oyentes. Y el miércoles es el día en que habitualmente hacemos los ciclos, y este ciclo que estamos haciendo con los cuartetos de Wilhelm Stenhammer, y no quería interrumpir el ciclo, tampoco podía no ir a tomar exámenes, ¿no? Entonces dije, lo pasamos para el jueves. Digo, movemos esta semana excepcionalmente el ciclo de los miércoles a hoy jueves. Y hoy vamos a seguir entonces con los cuartetos de Stenhammer, creo que le toca el quinto hoy, pero nos gusta acercarnos al objeto merodeando un poco, distrayéndonos, buscando o recogiendo otras informaciones, en fin. Y empezamos con una obra que Wilhelm Stenhammer, este compositor sueco, estrenó en 1914 en Estocolmo. Él mismo dirigió ese estreno. Y es esta serenata de la que escuchábamos la canzoneta. Y cuando la estrena Stenhammer, es una serenata, no tiene una gran aceptación del público. Digamos que el estreno fue un fracaso. Tanto público como crítica se desconcertaron un poco porque esperaban algo distinto de Stenhammer. Era una obra de grandes exigencias técnicas para la orquesta, dicen, por lo cual uno puede suponer que no la tocaron bien, seguro. En el sentido que, como es la primera vez, viste, los estrenos son complicados. Pero que además era muy larga. Tanto es así que Stenhammer retiró la obra enseguida de su catálogo y la sometió, digamos, a una profunda revisión. Eliminó por completo el segundo movimiento, Reverenza se llamaba, y sobre todo aligeró las texturas, reescribió los movimientos extremos, el primero y el último, y la reestrenó recién 6 años después. Y ahí estaba contento él, también el público, porque había llegado a esa claridad nórdica, diáfana, que buscaba a partir de que Sibelius le dedicara su tercera sinfonía. ¿Y qué era esta claridad nórdica? Que era una etiqueta, Nordisk Klaret, un concepto estético, pero también un concepto espiritual, ¿no?, de la música escandinava de principios del siglo XX. Tiene que ver con la búsqueda de una luminosidad, una melancolía que no llega a ser trágica, a buscar promover en el oyente la conexión con un paisaje, con la luz del norte, en definitiva con cierta manera de introspección o en un sentido menos abstracto, con la intención de los compositores de esta época de liberarse del peso del sinfonismo germánico, del que Wagner y Brahms, mientras se peleaban entre ellos, se habían convertido en epítomes, ¿no? La grandilocuencia de Mahler, el cromatismo de Richard Strauss, todo eso que los escandinavos ya identificaban con lo otro, no con lo propio. Rondaba desde ya fines del siglo XIX la idea de acercarse al folclore como emblema de la naturaleza, y en la naturaleza estaba esa claridad nórdica. En definitiva, se trataba de cambiar la densidad armónica por la transparencia armónica, el drama psicológico por la contemplación del paisaje, la grandilocuencia por una íntima sencillez, para decirlo de alguna manera. Y este fue el periodo en el que Sibelius pronunció su famosa frase: mientras otros compositores mezclan cócteles exóticos, yo prefiero ofrecer agua fría pura. Hablando de simplicidad, ¿no? Y esa agua fría está en su tercera sinfonía, que le dedica a Wilhelm Stenhammer, que era además en ese momento director de la orquesta de Gotemburgo y el principal promotor de la música de Sibelius en Suecia. Y cuando le envía la partitura, se la envía con un mensajito: he encontrado el camino de la pureza que ambos buscamos. Así le decía Sibelius a su colega, a su correligionario, digamos, Stenhammer. Y vamos a escuchar esta sinfonía número 3, el opus 52 de Jan Sibelius. Zakarie Oramo dirige la orquesta a ciudad de Birmingham. Y aquí estamos, entonces, Sibelius.

0: En las fantasías del caminante por Nacional Clásica 96.7 hemos escuchado la sinfonía número 3, el opus 52 de Jan Sibelius, con el director Zachary Oramo al frente de la orquesta Ciudad de Birmingham.
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3: Y en esta tarde en la que buscamos aquello que llamaban la claridad nórdica, escuchábamos esta sinfonía número 3 de Jan Sibelius, que más allá de la claridad nórdica es muy bella, o mejor dicho, tal vez por esa idea de claridad nórdica que refleja, es muy bella. Bueno, tenemos mensajes de nuestros oyentes, ¿no, Fernando?
0: Poli, desde Caballito.
3: ¿Qué cuenta?
0: Dice: buenas tardes, Santiago, equipo y oyentes. Maravillosa esa agua fría y pura de Sibelius. Gracias por pasarla. Qué imagen, qué buena imagen.
3: Qué buena imagen, ¿no?
0: Bueno. Encima contrastada con un cóctel.
3: Claro, es
0: un cóctel puede tener exótico, ¿no? Que puede tener cualquier cosa.
3: Carra loca.
0: Claro. Y al lado de eso, agua fría agua y pura, no, no, nada mejor.
3: Totalmente. Y así vamos entonces en busca de esta claridad nórdica.
0: Marcelo del Delta, perdón.
3: ¿Qué dice?
0: Qué linda esta sinfonía de Sibelius. ¿Qué es la claridad nórdica? Pregunta.
3: Acá estamos justamente con eso. Decíamos recién un concepto estético, o más que estético, o mejor dicho, además de estético, espiritual, que madura en la música escandinava de esta época. Estamos en los primeros años del siglo XX. Tiene que ver con la búsqueda de una luminosidad diáfana, decíamos, ¿no? Pero también con el ejercicio de una melancolía que no es trágica, ¿no? Y tiene que ver también con la conexión con el paisaje, con la introspección, en definitiva con esa luz del norte del mundo. Y también, decíamos en un sentido menos abstracto, es también la idea de los compositores escandinavos de esta época de liberarse de una vez por todas del sinfonismo germánico, ¿no? Wagner y Brahms, después Mahler, después Richard Strauss, en fin, esa había sido una influencia muy potente, casi una especie de gran opresión sobre lo que se empezó a entender como lo que debía ser una identidad escandinava. Y esa identidad iba a basarse, para diferenciarse de otras, con esta claridad nórdica. Concepto que se dio también no solo en la música sinfónica, como escuchábamos recién en la tercera sinfonía de Jan Sibelius, sino también en la música de cámara, ¿no? Compositores como Carl Nielsen, por ejemplo, llegan a ese lugar, ¿no?, de la claridad nórdica con la sonata para violín, su opus 35, por ejemplo, que vamos a escuchar en la interpretación de Greta Eriksson en piano, junto a Josef Grünfarb en violín.

0: De Carl Nielsen hemos escuchado su Opus 35, la sonata para violín, con Greta Eriksson en piano y Josef Grünfarb en violín.
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2: Las 5 de la tarde, o mejor dicho, un minuto pasó de las 5 de la tarde, y es el momento en el que, con la puntualidad que nos caracteriza, empezamos esta segunda parte de La Fantasía del Caminante, y es la parte en la que yo le paso la palabra a mi colega Fernando Farías para que dé cuenta de qué dicen nuestros oyentes.
3: Para ser solamente un vehículo de las opiniones y comentarios de nuestros oyentes, que, de paso les recordamos, se pueden comunicar a través del WhatsApp 11 53 35 53 67. Bueno, vamos a comenzar con Mauricio de Microcentro. Bien. Gracias por la prístina música del gran Sibelius. Mauricio de Microcentro. Bueno, Héctor, gracias. De Villa Crespo.
2: ¿Qué dice don Héctor?
3: Hola, buenas tardes, Santiago, Fernando. Hermosísima sinfonía de Sibelius. Excelente compañía en esta tarde de mucho trabajo con un cuadro muy complejo en el que está trabajando él.
2: Está bien. Bueno.
3: Un gran abrazo. Martín de Wilde.
2: ¿Qué dice?
3: Buenas tardes, maestro Giordano y equipo. Se me ocurre que, aunque no apunta a lo nórdico, la obertura Las Hébridas, también conocida como la Cueva de Fingal, opus 26 de Mendelssohn, sería también Agua sobre las rocas, entre paréntesis aclara, un Scotch on the rocks.
2: Bueno, sí, hay una diferencia.
3: Y aclaramos que de un lado los cócteles y del otro agua fría y pura.
2: Está bien, bueno.
3: Pero bueno, un Scotch no es lo mismo que un cóctel.
2: No,
3: es más noble, ¿no?
2: Estamos hablando de altísima cultura.
3: Sergio de Parque Chacabuco. Buenas tardes, Fantasías del Caminante. Maestro Santiago, gracias por su saludable obstinación de mantener siempre su programa en el máximo nivel. Cordiales saludos para todos.
2: Bueno, está bien. Van saliendo así. Aunque sospecho que no hemos tocado el techo.
3: Bueno, Daniel Martino, finalmente, en esta Daniel? Serie de mensajes. Estimado Santiago, no creo que le interese a nadie.
2: Bien, pero eso, entonces me interesa.
3: Pero la tercera de Sibelius es la favorita de sus sinfonías. Uh-huh. De Nielsen, la inextinguible, la número 4. Bellísimas ambas. Abrazo siempre para usted y su gran equipo. Otro mensaje que llegó a nuestro WhatsApp, que es el 11-53-35-53-67.
2: Bien, gracias, Daniel. Bien, y estamos, habíamos dicho que todo esto de la claridad nórdica y esta música que nos acompaña esta tarde tiene que ver con el ciclo de los miércoles, que hoy excepcionalmente lo hacemos, hoy jueves lo hacemos porque ayer tenía otras ocupaciones, así que el programa fue grabado. Y el ciclo tiene que ver con los cuartetos de Wilhelm Stenhammar, compositor sueco, que también estaba en busca, iba en busca de esa claridad nórdica. Hacíamos referencia cuando, en la primera parte, cuando Sibelius le dedica su tercera sinfonía y le alcanza la partitura, se le alcanza con un mensaje: he encontrado el camino de la pureza que ambos buscamos. Y en esa búsqueda de Stenhammar está también un buen ejemplo de claridad nórdica en el cuarteto número 5, en do mayor, el opus 29 de Stenhammar. El compositor sueco compuso esta obra en 1910, en un momento de crisis estética, digamos, ¿no? Porque estaba en un momento de replanteo de su identidad musical, justamente por esto que decíamos recién, ¿no? Los compositores del norte de Europa crecieron o se formaron a partir del sinfonismo alemán, y hay un momento en el que hay que liberar, sienten que es necesario, llegó el momento de liberarse de eso, de esa lección, y poner en práctica una identidad propia, y de eso se trataba, estas búsquedas que conducían a la claridad nórdica. Y entonces, en ese trance, Stenhammar cae en una crisis, ¿no? Un replanteo de su identidad musical, y se pone a estudiar Bach. Se pone a estudiar la música de Bach, también la música de Mozart, también la música del último Beethoven. Y el resultado de esas frecuentaciones, ¿no?, de esas consultas, se traduce en una música, en el caso de Stenhammar, de una transparencia, diría, casi milagrosa, ¿no?, teniendo en cuenta el cambio. Nosotros hemos escuchado cuatro cuartetos de cuerda de Stenhammar, en los que está la herencia germánica, seguramente, ¿no? Son músicas de un compositor romántico. Este número 5 es el producto de otras búsquedas, en las que Bach, Mozart, Beethoven, seguramente plantearon nuevos horizontes, ¿no? Y lo mismo como hizo Sibelius con su tercera sinfonía, Stenhammar elige la tonalidad de do mayor, casi como empezando todo de nuevo, teclas blancas, diría un profesor mío, ¿no? Que se supone la escala más limpia, sin cromatismos. Y el primer movimiento de este cuarteto número 5 es una explosión de alegría clásica, ágil, luminosa, ¿no? No hay un sonido, ese sonido espeso de herencia de Brahms, sino que escuchábamos, por ejemplo, en los primeros cuartetos, como decía recién, sino que acá hay un diálogo, ¿no? Las cuatro líneas de los cuatro instrumentos que conforman el cuarteto trazan, se mueven con asombrosa independencia, con ligereza. No hay barroquismo, no hay exceso, no hay saturación armónica. Cada nota dice lo que tiene que decir y las otras parece que están escuchando y casi siempre aprobando lo que ellas dicen, ¿no? De este cuarteto, el segundo movimiento es muy interesante porque es una colección de variaciones sobre una vieja canción popular sueca, Blasen Nuala, soplen ahora todos, es esta canción. Y la variación es casi ir desvistiendo esta melodía de todo sentimentalismo y la presenta como una especie de engranaje que con ideas neoclásicas se va recomponiendo, pero siempre limpio y sobre todo, como corresponde o debería corresponder a una canción popular, juguetona, ¿no? Ahí está el corazón mismo, diría, de la claridad nórdica. Vamos a escuchar este cuarteto número 5 en do mayor, el opus 29 de Wilhelm Stenhammer. Interpreta el cuarteto Stenhammer.

Era el cuarteto Stenhammer interpretando el cuarteto número 5 en do mayor, opus 29 de Wilhelm Stenhammer.

0: llegamos al número 5 de los 6 cuartetos de Wilhelm Stenhammer. Y acá se daba mucho de lo que anunciábamos al final de cuentas, ¿no? Es un cuarteto, para decirlo en una palabra, luminoso, ¿no? Bueno, ¿qué dicen nuestros oyentes a propósito, Fernando?
1: Mabel nos escribió al 11 53 35 53 67 y vuelve sobre el tema de Scotch on the Rocks, a propósito del agua fría y pura, pero bueno, dijo hola, buenas tardes, y simplemente dice, invita, sugiere, evoca un escocés en las rocas.
0: Un escocés en las rocas, está muy bien. Bueno, no es una mala idea. Y si escuchamos este cuarteto de Stenhammer y hacemos referencia al segundo movimiento, las variaciones sobre esa vieja canción popular sueca, Blasen nu alla, soplen ahora todos, que no es una canción folclórica anónima, digamos, sino la obra de un artista más icónico, que es uno de esos artistas reverenciado, fundacional, digamos, de la cultura musical popular sueca. Carl Michael Bellman, que vivió entre 1740 y 1795. Y esta canción, Soplen ahora todos, es formalmente la epístola de Fredman número 25. Bellman la compuso en el siglo XVIII como una lúdica pastoral, algo rococó, como correspondía al gusto de ese tiempo, que describe el triunfo de Venus flotando sobre las aguas. Esa es la imagen. Y al ser una de las melodías más, digamos, que con el tiempo se instalaron en el imaginario y en la memoria sueca, muchísimos otros artistas de distintas épocas y géneros han tomado, han adaptado, han reinterpretado. Mikael Samuelsson, un cantante, grabó esta Blasen nu alla en un disco dedicado por entero a la música de Bellman. Lo grabó a finales de la década del 80 del siglo pasado, acompañado por el guitarrista Mats Bergström. Y la interpretación que hace de esta, que ahora ahí descubrimos el espesor de balada que tiene esta canción, es notable, porque es un largo discurso en el que el cantante Michael Samuelsson o Mikael Samuelsson logra un equilibrio particular, respira con la teatralidad y cierto desparpajo rococó originales, imaginémonos una taberna del siglo XVIII, pero con la línea melódica muy pulcra, nítida, noble, que sentimos aún no comprendiendo la lengua, muy cercana. Y se me ocurre que esa claridad, esa cosa pulcra del cantante, tiene que ver también con esa idea de claridad nórdica. Vamos a escuchar Soplen ahora todos, de Carl Michael Bellman, en la interpretación de Mikael Samuelsson con Mats Bergström en guitarra.

0: En las fantasías del caminante, por Nacional Clásica 96.7, hemos escuchado la canción Yassen Nu Ala, Soplen Ahora Todos, de Carl Michael Bellman, con Mikael Samuelsson en la voz y Mats Bergström en guitarra.
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0: Mensajes que llegan al WhatsApp de Clásica, 11-53-35-53-67. Recién ingresó de Mabel de Chacarita.
1: ¿Qué cuenta?
0: Hermoso esta canción. El oyente Fernando Farías también suscribe, porque yo también soy oyente. Yo.
1: Está bien, sí.
0: Suscribe el mensaje de Mabel. Hermoso viaje en las fantasías del caminante. Estela de Palermo.
1: ¿Qué cuenta?
0: Para el caminante escandinavo y su adláter políglota de Estela de Palermo. Bienvenidos sean los jueves nuestros de cada día. ¡Viva Sibelius! En cada sinfonía aparece su sello inconfundible. Y los cuartetos de Stenhammer. ¡Qué joya! Abrazos.
1: Bueno, muchas gracias. Realmente es un lindo descubrimiento de Stenhammer, que además nos posibilita movernos ahí en torno a eso y aparecen músicas muchas veces sorprendentes, ¿no?
0: Inés Puig.
1: ¿Qué dice?
0: Escribe Argentina, no sé, U.S.A. ni vende.
1: No se usa.
0: Exacto.
1: Ah, está bien, lógico. Suscribimos, naturalmente, gracias. Bien. Y también el jazz escandinavo tiene una personalidad muy particular. Y ha tomado canciones populares. Y hay un disco que se llama Jazz pa Svenska, basado en canciones folclóricas anónimas suecas, ¿no? Es del pianista Jan Johansson, que es una de las figuras importantes del jazz nórdico, y el contrabajista Georg Riedel, que fueron los que sentaron la escuela de tomar viejas canciones o viejas melodías del siglo XVIII, desnudarlas, volver a armarlas, tocarlas con una economía de notas, haciendo un jazz que encaja perfectamente con esa idea de claridad, pero en otro lugar, trasladada al lenguaje del jazz. Y nos vamos a despedir con algunas canciones folclóricas suecas. La primera, por supuesto, es Jazzen Nuala, Soplen Ahora Todos. Y después siguen otras canciones populares. Jan Johansson en piano, Georg Riedel en contrabajo. Con esto te decimos gracias por habernos acompañado también esta tarde en Las Fantasías del Caminante. Analia Pinat, Fernando Farías, Santiago Giordano, te desean la mejor tarde y te espera mañana, te esperamos mañana a las 16 para seguir buscando lindas músicas para compartir la tarde en Nacional Clásica.

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Muy buenas tardes, pasaron dos minutos de la hora 18, les damos la bienvenida a El Regreso y les deseamos un feliz atardecer. Vamos a compartir las próximas dos horas con Ezequiel Sánchez en la operación técnica hoy, un gusto, quien les habla Carolina Guevara en las presentaciones. Y ustedes, por supuesto, del otro lado, que se comunican con nosotros a través de WhatsApp, si tienen ganas. El número es el 11-5335-5367.

Y saludo ya mismo a Charlie de Belgrano y dice mucho éxito como siempre. Gracias Charlie por los buenos deseos. Igualmente, buena tarde. Vamos a iniciar nuestro encuentro hoy con la obertura para oboe, trompeta, cuerdas y bajo continuo de la segunda parte de la colección Tafelmusik de Georg Philipp Telemann, en un registro de música antigua Köln con la dirección de Reinhard Goebel.

Esta fue la obertura para oboe, trompeta, cuerdas y bajo continuo de la segunda parte de la colección Tafelmusik de Georg Philipp Telemann. Era música antigua con la dirección de Reinhard Goebel.

de la tarde, 33 minutos. A esta hora actualizamos los datos del tiempo en la ciudad de Buenos Aires. 11 grados la temperatura, la humedad 90%, el registro de la presión bajo 1.002,5 hectopascales, hay viento del sur a 23 kilómetros por hora y el cielo se encuentra nublado con visibilidad reducida a 7 kilómetros por lluvia débil. Saludo a Patricia de Martínez, que nos está acompañando desde hace un ratito, también a Gualberto del barrio de San Nicolás, que dice: estimados partícipes del regreso, muy buena tarde. Solemne elegancia la de la obra de Telemann, con ágil entusiasmo. El programa de hoy, abriendo el programa de hoy, gracias Gualberto por el mensaje. Y les recuerdo una vez más nuestra vía de contacto, 11-5335-5367. Y ahora vamos a una obra de Heitor Villa-Lobos, en realidad Danzas Africanas para Piano, en la interpretación de Alfred Heller.

Agradecemos, nos dice buena nochecita, Carolina, equipo y oyentes. Gracias por Telemann y también por Villalobos. Buen programa, muchas gracias, Poli. Cerramos esta primera hora de El Regreso con el Quinteto para Vientos número 3 en Fa Mayor de Giuseppe Maria Cambini. El Quinteto de Vientos Avalon en la interpretación.

0: Final del quinteto para vientos número 3 en fa mayor de Giuseppe Maria Cambini por el quinteto de vientos Avalon.
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La Puna es una meseta de alta montaña del área central de la cordillera de los Andes. El término Puna es de origen quechua y significa justamente región de altura. La Puna fue cuna de distintas culturas precolombinas y es un territorio que comparten Argentina, Bolivia, Chile y Perú. Dentro de la Puna argentina se destaca la Puna de Atacama, que también ingresa en territorio chileno y que forma parte del desierto más seco del planeta, el desierto de Atacama. Para evocar esta geografía que no conocía, Alberto Ginastera escribió sus impresiones de la Puna cuando tenía solo 18 años. Para ello, recurrió a una flauta que alude al sonido de la quena, un instrumento tradicional andino, junto a un cuarteto de cuerdas. La primera de estas impresiones se denomina quena, la segunda, canción, y la última, que escuchamos ahora, se titula Dan.

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5 minutos pasaron de las 7 de la tarde, abrimos la segunda hora de El Regreso en Nacional Clásica con una pieza de Bedřich Smetana, parte del ciclo de poemas sinfónicos Mi Patria, de los bosques y campos de Bohemia. La orquesta de la Gewandhaus de Leipzig interpreta en este registro con la conducción de Václav Neumann.

Escuchamos De los bosques y campos de Bohemia, del ciclo de poemas sinfónicos Mi patria, de Bedřich Smetana, por la orquesta de la Gewandhaus de Leipzig, con la dirección de Václav Neumann.

Agradezco el mensaje de Lidia Zubizarreta. Escribió hace un ratito, nos decía: hola Carolina, siempre un placer escucharlos, un placer la música de Nacional Clásica. Un beso, gracias Lidia por las palabras, un beso grande. Seguimos con una cantata de Louis-Nicolas Clérambault, un compositor que vivió entre 1676 y 1749. El título es El sol vencedor de las nubes y es una cantata alegórica sobre el restablecimiento, la recuperación de la salud del rey, en alusión al rey Luis XV. La soprano Mireille Delange y les musiciens du Louvre con la dirección de Marc Minkowski en los próximos 17 minutos.

Escuchamos a la soprano Mireille Delange junto a Les Musiciens du Louvre con la dirección de Mark Minkowski en El Sol Vencedor de las Nubes, cantata alegórica sobre la recuperación de la salud del rey Luis XV, una obra de Louis-Nicolas Clérambault.

Les recuerdo nuestra vía de contacto 11-5335-5367. Allí recibimos con mucho placer sus mensajes a través de WhatsApp. Y le mando un beso grande a Ale, otro para Viole, sé que están por ahí escuchando, gracias por la compañía. Siete de la tarde, 39 minutos, a esta hora la temperatura es de 9 grados 5 décimos, ya más baja la sensación térmica, 6 grados 7 décimos, humedad 89%. Está bajo el registro de la presión, 1004,4 hectopascales, viento del sur a 21 kilómetros por hora. El cielo continúa cubierto con visibilidad reducida ahora a 6 kilómetros por lluvia débil.

Mensaje de Fernando de Caballito, que recién llega de la calle y se comunica con nosotros. Saludos a todo el equipo, nos dice, buena jornada, gracias igualmente, gracias por estar ahí. Y parece que la primavera quiere anticiparse en la música, al menos. Ayer, a esta hora, en la segunda parte del regreso, compartimos un poema sinfónico del romanticismo temprano, un poema sinfónico en forma de sonata, opus 47 del compositor alemán Karl Löwe, titulado La Primavera, una obra de 1824 que interpretó en el registro que compartimos Kurt Garben al piano. Hoy vamos a ofrecer en el cierre del programa del regreso la sonata para violín y orquesta en la mayor, La Primavera, de Niccolò Paganini, una obra de 1838 aquí por Salvatore Accardo en violín y la Orquesta Filarmónica de Londres con la dirección de Charles Dutoit.

Así pasó la sonata para violín y orquesta en la mayor, La Primavera, de Niccolò Paganini. Eran Salvatore Accardo en violín y la Orquesta Filarmónica de Londres con dirección de Charles Dutroux.

Segundos para las 8 de la noche. Aquí cerramos el regreso por el día de hoy, un programa con producción de Juan Bular que compartimos con ustedes. Ezequiel Sánchez en la operación técnica y quien les habla, Carolina Guevara. Hacemos una breve tanda y los esperamos en momentos musicales.

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Pasaron 3 minutos de las 8 de la noche. Les damos la bienvenida a Momentos Musicales, un espacio con selección a cargo de Carlos Díaz Roca. Y vamos a compartir esta primera hora con Nati Bravo en la operación técnica. Iniciamos este encuentro con la sonata para violín y piano número 2 en sol mayor, opus 13, de Edvard Grieg. La interpretación a cargo de Augustin Dumais en violín y María Joao Pires al piano.

Esta fue la sonata para violín y piano número 2 en sol mayor, opus 13 de Edvard Grieg. La interpretaron Augustin Dumay en violín y María Jo Pires al piano. Pasaron 25 minutos de la hora 20, actualizamos los datos del tiempo en la ciudad de Buenos Aires. 9 grados 4 décimos la temperatura y la sensación térmica 6 grados 8 décimos. La humedad 87%, sigue bajo el registro de la presión, 1005,8 hectopascales. Hay viento del sur a 19 kilómetros por hora. Y el cielo se encuentra nublado, la visibilidad en estos momentos es normal, 10 kilómetros sin lluvia.

Néstor de Villa Domínico dice un saludo lo más cálido posible para todos los trabajadores de Radio Nacional Clásica. Muchas gracias, Néstor, por ese saludo y por estar del otro lado. Ofrecerles el concierto para violín y orquesta en sol mayor, opus 4, número 3, Rion 301, de Antonio Vivaldi. Lo interpretan en este registro Pauline Knobs en violín y The English Concert, con la dirección de Trevor Pinnock.

Así pasó el concierto para violín y orquesta en Sol Mayor, Opus 4, número 3, Rion 301, de Antonio Vivaldi, por Pauline Knowles en violín y The English Concert, con la dirección de Trevor Pinnock.

8:35. Seguimos compartiendo momentos musicales en Nacional Clásica. Y vuelve por aquí a este espacio el trío Kegelstadt, que compartimos hace unos días, el lunes creo, de Mozart en otra interpretación. El lunes era por Janet Hilton, Nobuko Imai y Roger Vignoles. Aquí el trío para clarinete, viola y piano en mi bemol mayor, que es el 498 de Mozart, el trío Kegelstadt, también conocido como el trío de los bolos, en un registro a cargo de Bela Kovács en clarinete, Geza Nimet en viola y Ferenc Radosz al piano.

0: Este fue el trío para clarinete, viola y piano en mi bemol mayor, Köchel 498 de Mozart, el trío Kegelstadt, en la interpretación de Béla Kovács en clarinete, Géza Németh en viola y Ferenc Rádos al piano.
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Abrimos la segunda hora de momentos musicales en Nacional Clásica hasta las 22. Estamos aquí compartiendo este espacio con selección de Carlos Díaz Roca. Y les recordamos nuestra vía de contacto 11-5335-5367. Allí llegaron algunos mensajes en estos minutos, por ejemplo el de Ernesto Schuster, que nos decía hace un ratito: buenas noches, qué composición este hermoso trío de Mozart, gracias por difundir tan linda música. Gracias, Ernesto. Y Pedro de Belgrano también nos acerca un mensaje, nos envía un mensaje por esta obra que difundimos de Mozart, el trío para clarinete, viola y piano en mi bemol mayor, Kegel 498, conocido como el trío Kegelstadt o trío de los bolos. Nos dice Pedro, me parece una perfección de música. Muchas gracias y que sigan tan bien. Gracias, Pedro, por estar ahí, por el mensaje.